todos. Cantamos fuerte, dice nada. Atención. Nada. Nada. Alex, tú sabes. Nada. Fuerte. Más fuerte, vamos. Súper fuerte, arriba, loud.

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0: Shannon.
1: Hello?
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7: Yeah.
4: What?
2: Yeah.
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3: Yeah.
0: Hello.
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0: Hello, Felix.
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